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1: Ahí vamos.

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1: Ayer, Jesús afinó mi guitarra y agudizó mis sentidos. Me inspiró. Papel y lápiz en mano, apunto la canción y me negué a escribir. Porque hablar y escribir sobre Jesús es redundar. Sería mejor actuar. Luego, algo me dijo que la única forma de no redundar es decir la verdad. Decir que a Jesús le gusta que actuemos, no que hablemos. Decir que Jesús es más que 5 letras formando un nombre. Decir que Jesús es verbo, no sustantivo.

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1: 5:06 PM, familia Bésame Radio 88.6 FM. Un saludo muy especial para toda nuestra audiencia internacional que siempre está conectada con nosotros en www.besame.fm. Y antes de seguir con la buena música, les traigo noticias de nuestra ciudad de Barranquilla, quien se levanta el día de hoy, 20 de julio, lunes festivo, por supuesto, con una temperatura de 27 grados centígrados en este momento. Se espera que durante el día la temperatura llegue a un máximo de 31 grados, con una posibilidad de lluvia del 69%, una nubosidad del 98%, mientras que las ráfagas de viento llegarán a los 26 kilómetros por hora. En la noche la temperatura alcanzará los 24 grados, mientras que la prevención de precipitaciones será de 55% con una nubosidad del 87% y las ráfagas de viento en la noche serán de 22 kilómetros por hora. 5:07 PM, hoy es 20 de julio. Mis queridos oyentes, la agenda para este 20 de julio estará bastante movida. Recuerden que el desfile este año aquí en la ciudad de Barranquilla se llevará a cabo en el Malecón. Saluditos que ya nos van llegando de reporte de sintonía al 320-88-88-88-88-6. Más despacio, Nati, sí. 320-88-88-88-6. Para que nos lleguen esos saluditos, ese reporte desde donde nos están escuchando a esta hora de la madrugada. Mis corazones madrugadores enamorados que siempre están conectados con nosotros en Bésame Radio, la emisora más romántica y apasionada. Un saludo muy especial a Jorge Flores, que está ahí conectado con nosotros, siempre fiel desde Miramar. Juan Andrade también me reporta sintonía. Buenos días, Bésame Radio. Llega Chayana.

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1: Bésame Radio, 5 de la mañana con 25 minutos. Nuevamente muchas gracias a todos nuestros oyentes que se van conectando y aquellos que ya desde muy tempranito en la madrugada nos dan su reporte de sintonía, como lo hace por aquí está Gustavo Eneira. Muchas felicidades, dice por aquí. Buenos días, Nati, en sintonía siempre firme desde mi automóvil. Muy tempranito, laborando hoy lunes festivo. Bendiciones. También está Erika en sintonía con Besa, me dice ella, desde muy temprano. Aquí reporto sintonía desde el barrio Las Malvinas. Seguimos con la buena información en Bésame Radio. Recuerden que hoy es un día muy especial, muy importante para nuestra nación. Y hoy, 20 de julio, en Barranquilla se celebran los 216 años de la independencia de Colombia con su tradicional desfile militar y policial. El desfile arrancará el día de hoy desde las 5 de la tarde en la Avenida del Río, Gran Malecón. El recorrido va desde el sector nativo hasta el sector Puerta de Oro. Más de 1.600 uniformados del Ejército, la Armada, la Fuerza Aeroespacial y la Policía Nacional estarán presentes. Ojo, mis queridos oyentes, el ingreso será únicamente peatonal por las calles 72, 78 y Puerta de Oro. No habrá parqueaderos habilitados, así que la recomendación es moverse en transporte público. Así que muy presente, ojo, el ingreso solamente peatonal por las calles 72, 78 y Puerta de Oro. La Avenida del Río estará totalmente cerrada desde la rotonda del corredor portuario hasta Puerta de Oro, desde las 6 de la mañana hasta las 9 de la noche. Está prohibido el uso de drones por motivos de seguridad y no se permitirá el acceso de vehículos al malecón. Vayan por favor con ropa cómoda, hidratación, su sombrero, su gorra, lleven su bandera de Colombia los que lo deseen llevar. Si van con niños o mascotas, por favor no los pierdan de vista. Los locales comerciales y restaurantes del malecón funcionarán en su horario normal. 5 de la mañana con 27 minutos, saluditos por aquí que siguen llegando. Está Loren y Karen desde el barrio Las Nieves en sintonía con Bésame, también desde el barrio La Chinita, me reportan sintonía. Desde Baranoa está AC y también nos acompaña Kelly, dice siempre en sintonía con la mejor Bésame Radio. Llega Kalimba con su canción Solo Déjate Amar, Vicente Fernández, Sublime Mujer, Ana Cirré con Casi Perfecto. Y también nos acompaña Leonardo Fabio con Ella Ya Me Olvidó. 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
1: 6 de la mañana con 5 minutos. Saluditos a nuestros oyentes que siempre están reportándose. Está mi querido José Navarro desde San José. Buenos días. También me dicen hola Nati, buenos días. Hoy desde Santa Marta está José Eduardo Hernández en su móvil 244 de Marsol, con destino hacia Barranquilla y Cartagena, como todas las mañanas, siempre acompañadito por la mejor Bésame. Un saludito, José Eduardo. Gracias por la sintonía. También está Vera Gutiérrez, dice, reportando sintonías de Valencia, España. Feliz por el triunfo de España, nos dice Vera Gutiérrez. Muy buenos días, Nati, reportando sintonías del barrio Los Olivos. Gloria Molina en sintonía. Dicen bendiciones para este 20 de julio, saludos para toda la comunidad en Villa del Rey Soledad, Dios los bendiga. Mi querida Miriam Acuña también dice presente, buenos días, la familia Bésame. Bien, AM con la mejor, un abrazo mi Nati, nos dice Paulo desde Barranquillita. Abrazos para ti también, Paulo. Cala Sanrada desde Piojó, territorio Bésame. También nos saluda Guillermo Sierra, dice, estoy feliz, Nati, por el triunfo de la selección de España. Ok, buenos días, Nati, y bendiciones, Sergio Gutiérrez desde La Chinita, en sintonía. Mi querida Felicidad Guzmán llega a brindarnos felicidad. Junto a Danis Vides desde el Carmen de Malambo, dice, buenos días, felicidades, feliz 20 de julio. Paolo Molinares, el señor Paolo está ahí en sintonía. Javier Sánchez dice, feliz inicio de semana, bendiciones, siempre en sintonía. Mi querida Joy Rodríguez también me reporta sintonía. Un besote para Joy. Bendiciones, dice Johnny de la Cruz, también activo con Bésame. Nati, feliz mañana, Dios te bendiga, me dice el señor Wilfrido Acosta, fiel oyente de Bésame. José Manuel Camargo Arias, también desde el barrio Los Almendros, reporta sintonía. Dicen, buenos días Nati, bendiciones, te saluda Sandra, fiel oyente, en sintonía con Bésame, mi esposo enfermito. Ándale, un abracito para que el señor esté recuperado pronto. Yo sé que a tu lado se va a recuperar y se va a sentir mucho mejor. Mucho mejor. 6 de la mañana con 7 minutos. Les recuerdo que el día de hoy, 20 de julio, en Barranquilla, el desfile arrancará a las 5 de la tarde en la avenida del río Gran Malecón. El recorrido va desde el sector nativo hasta el sector Puerta de Oro. Más de 1.600 uniformados del Ejército, la Armada, la Fuerza Aeroespacial y la Policía Nacional estarán en el desfile. El ingreso será únicamente peatonal por las calles 72, 78 y Puerta de Oro. No habrá parqueaderos habilitados, así que la recomendación es moverse en transporte público. La Avenida del Río estará totalmente cerrada desde la rotonda del corredor portuario hasta Puerta de Oro, desde las 6 de la mañana hasta las 9 de la noche. Está también prohibido el uso de drones por motivos de seguridad, y no se permitirá el acceso de vehículos al malecón. Vayan con ropa cómoda, tenis, hidratación, lleven su bandera si lo desean, su bandera de Colombia, gorra. Si van con niños y mascotas, no los pierdan de vista, siempre ahí muy atentos cuidándolos. Los locales comerciales y restaurantes del malecón funcionarán en su horario normal, con normalidad. Así que, bueno, a disfrutar del 20 de julio, siempre con mucha

Vivo. También Pablo Milanés con Si ella me faltara alguna vez. Cani García, A la niña que fui. Y también Alejandro Sanz con Amiga mía, tú escuchas Bésame.

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0: Lectura del Evangelio según San Mateo para el día de hoy. En aquel tiempo le dijeron a Jesús algunos escribas y fariseos: Maestro, queremos verte hacer una señal prodigiosa. Él les respondió: Esta gente malvada e infiel está reclamando una señal, pero la única señal que se le dará será la del profeta Jonás. Pues de la misma manera que Jonás estuvo 3 días y 3 noches en el vientre de la ballena, así también el Hijo del Hombre estará 3 días y 3 noches en el seno de la tierra. Los habitantes de Nínive se levantarán el día del juicio contra esta gente y la condenarán, porque ellos se convirtieron con la predicación de Jonás, y aquí hay alguien más grande que Jonás. La reina del sur se levantará el día del juicio contra esa gente y la condenará, porque ella vino de los últimos rincones en la tierra al oír la sabiduría de Salomón. Y aquí hay alguien más grande que Salomón. Yo tengo fe, sé que tú también tienes fe. Inicia el día con la bendición de Dios. Llega Alex Campos con su canción Me robaste el corazón para sentir esa paz en nuestra alma.
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Mis queridos oyentes, a veces despertamos cansados, esperando que ocurra un milagro extraordinario para recuperar esa fuerza o encontrar el rumbo que necesitamos. Le pedimos al cielo una señal especial, espectacular, que nos devuelva esa fe en la mañana, en el día a día. Bueno, hoy es tu día para levantarte con ánimo. No necesitas un milagro extraordinario para empezar de nuevo. El milagro es que estás aquí, el milagro es que estás vivo, el milagro es tu familia, tus hijos, tu esposa, tu esposo, tu trabajo. Ese es tu milagro. Que hoy Dios te bendiga.

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1: 7:05 a.m. Buenos días. Nuevamente saludo a toda nuestra querida audiencia internacional que nos escucha a través de www.besame.fm. Aquellos que también están conectados y acompañándome desde muy tempranito. Nuevamente, buenos días. Feliz lunes festivo 20 de julio, día de la independencia de nuestra amada Colombia. Muchos se preguntarán, bueno, pero ¿qué fue lo que pasó? El día de hoy se conmemora el histórico grito de independencia, el cual ocurrió en 1810. Esta fecha marcó el inicio del proceso de emancipación del entonces virreinato de Nueva Granada frente al dominio del Imperio Español. Este evento fue la famosa revuelta con respecto al florero de Llorente. Los líderes criollos planearon estratégicamente provocar una disputa en la plaza principal de Santa Fe, hoy conocida como la ciudad de Bogotá, pidiendo prestado un florero al comerciante español José González Llorente. La negativa de este último fue utilizada como excusa perfecta para enfurecer al pueblo, motivando la creación de una junta de gobierno propia y la firma del acta de la revolución. El proceso culminaría años después con la batalla de Boyacá en 1819, el 20 de julio, quedó instituido como la fiesta patria más importante del país. Para que lo tengan en su conocimiento un poquito más claro, el día de hoy, 20 de julio, día de la independencia de nuestra Colombia. Por eso también el día de hoy se está llevando a cabo, bueno, se llevará a cabo en la ciudad de Barranquilla el desfile del 20 de julio, el cual se llevará a cabo en la Avenida del Río. Les decía esta madrugada que arranca el desfile el día de hoy a las 5 de la tarde en la Avenida del Río Gran Malecón. El recorrido va desde el sector nativo hasta el sector Puerta de Oro. Más de 1.600 uniformados de las Fuerzas Armadas de Colombia, el Ejército, la Armada, la Fuerza Aeroespacial y la Policía Nacional estarán en este desfile. Ojo, mis oyentes, porque el ingreso será únicamente peatonal por las calles 72, 78 y Puerta de Oro. No habrá parqueaderos habilitados, así que la recomendación es moverse en transporte público. La Avenida del Río estará totalmente cerrada desde la rotonda del corredor portuario hasta Puerta de Oro, desde las 6 de la mañana hasta las 9 de la noche del día de hoy. Está prohibido el uso de drones por motivos de seguridad y no se permite el acceso a vehículos al malecón. Recuerden ir con ropa cómoda, tenis, su gorra, su sombrero, bien hidratados, su bloqueador. Lleven también, si gustan, la bandera de Colombia. No pierdan de vista, por favor, a los niños, a las mascotas. Siempre ahí muy atentos. Los locales comerciales y restaurantes del malecón funcionarán con normalidad. 7:08 a.m. y bueno, es imposible no hablar el día de hoy de la noticia, de la gran noticia de ya la final del Mundial que se llevó a cabo el día de ayer, en donde el campeón total fue la selección de España, en un 1-0 frente a la selección argentina. Además de esto, sé que muchos estábamos esperando el show de medio tiempo, que fue de Shakira, y Shakira volvió a coronarse como la reina de los mundiales. Nuestra barranquillera, por primera vez en la historia de la Copa del Mundo, la FIFA armó un show de medio tiempo al estilo del Super Bowl durante la final entre Argentina y España. La protagonista, por supuesto, Shakira, brilló vestida de amarillo interpretando su canción Die Die junto a Burna Boy, la canción oficial de este Mundial 2026. También estuvo los chicos de Ghetto Kids de Uganda acompañándola. Preciosos esos niños, muy talentosos.

a Justin Bieber, BTS, el director de la orquesta Gustavo Dudamel, Coldplay y hasta los Muppets, los muñequitos. Sí, ahí estuvo la rana René también, junto a Miss Piggy y sus otros amiguitos. Un show muy especial. Los niños también interpretaron canciones muy bonitas en este show de medio tiempo en el Mundial. Además de esto, también Lionel Messi se despidió de la Copa del Mundo. No pudo llevarse el trofeo de campeón y tampoco el botín de oro. Los números, digan lo que digan. Hoy el trofeo quedó en otras manos y al ver un gigante retirarse sin la corona perfecta, pues muchos fanáticos, muchos seguidores de Lionel Messi quedaron con ese sinsabor. Dice, hoy la vida nos regala una lección enorme. La grandeza no se mide solo por las copas que levantas al final, sino por la huella que dejas mientras caminas. Messi no necesitó ganar ayer para recordarle al mundo quién es. Su historia ya está escrita en el corazón de millones. Así lo manifiestan varios de sus seguidores en redes sociales. 7 de la mañana con 11 minutos. Bueno, más adelante les regalaré los resultados de la lotería, que ya por aquí están llegando los saluditos. Está nuestro querido José Navarro, el señor Pablo Molinares en sintonía. Sandra junto a su esposo Guillermo, que lo está cuidando porque está enfermito. Un saludito para ellos. Marta Ramírez Hamburger también está en sintonía. Lindo día para ti. Karen también dice buenos días, en sintonía con Bésame. Elsa Huelvas, mi querida Elsa, también dice buenos días, Nati. ¿Cómo amaneciste hoy? Muy bien, muchísimas gracias. Firme está Elsa Huelvas con nosotros. También dice Nati, buenos días, reporto sintonía John Navarro. Bendiciones. También está acompañándonos por aquí está Kevin. Dice buenos días desde Ontario, Canadá. Siempre en sintonía, voy camino al trabajo y qué rico escucharte, que me acompañes en Bésame. Ok, un saludito muy especial. Dice Jimmy Ochoa desde Santiago de Chile, territorio Bésame, por supuesto, y nos envía, nos comparte una tacita de café. ¡Qué delicia! Para iniciar el día de hoy, lunes festivo aquí en Colombia. Muy buenos días, Nati, reportando sintonía. Está Luis, un saludo para mis hijos Daniela, Daniel y Victoria, que se levantan tempranito. Buenos días. Nos saluda también por aquí Alberto Torres y me pregunta que si el malecón está cerrado. Sí, señor. El malecón el día de hoy está cerrado. Bueno, el ingreso de vehículos estará cerrado desde las 6 de la mañana hasta las 9 de la noche. Para que lo tengan muy en cuenta, mis amigos conductores. Sigue la buena música aquí en Bésame. Las canciones románticas para mis corazones enamorados. Dice Andrés Cepeda, Sé morir. Ricardo Montaner, Vamos a dejarlo todo atrás. Leo Dan llega con su canción Esa pared. También nos visita Julio Iglesias con su canción Un día tú, un día yo. 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

0: Shakira Isabel Mebaraka Ripoll con Un Poco de Amor. 7 de la mañana con 30 minutos. Feliz, feliz, feliz, feliz, feliz, feliz y bendecido día. Risa, go, risa. Lunes festivo, bésame 20 de julio. Hoy cantamos con orgullo por Colombia. Hoy no es un lunes a cualquiera. Hoy celebramos el 20 de julio, el Día de la Independencia de nuestro país. Una fecha que nos invita a recordar nuestra historia, a sentirnos orgullosos de nuestras raíces y agradecer por el privilegio de pertenecer a esta tierra llena de música, llena de alegría y de gente maravillosa de la gran familia Bésame. Señoras y señores, bienvenidos todos a Pídela Cantando, el karaoke más grande del mundo aquí en Bésame Radio, donde cada canción une corazones y hoy se convierte también en un homenaje a nuestro país. Colombia es un país que canta. Canta el Caribe con el vallenato, la cumbia, el Pacífico con sus marimbas, en los llanos con el joropo, en los Andes con sus bambucos y pasillos. Somos una nación donde la música hace parte de nuestra identidad y donde siempre encontramos un motivo, una razón para celebrar la vida. Así que hoy lunes festivo, Bésame 20 de julio, es la oportunidad perfecta para compartir con la familia, visitar a los amigos, recorrer nuestra tierra o simplemente disfrutar de esos pequeños momentos que nos recuerdan lo bendecido que somos. Así que hoy quiero invitarlo a que sienta el orgullo por nuestro país, a ondear la bandera en el corazón y a seguir construyendo patria desde cada lugar. Un país más amable, más unido y lleno de oportunidades. Cantémosle a la vida. Nota de voz 320-88-88-88-6. Canta aunque no cante. Nota de voz 320-88-88-88-6. Iniciamos Pídela Cantando.
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0: 7 de la mañana con 37 minutos, pídela cantando Bésame.
1: Hola, Parodi.
0: Hola.
1: Buenos días.
0: Buenos días.
1: Para ti, para toda la familia.
0: Amén.
1: Reportando sintonía desde Sabana Grande.
0: Eso. Álvaro Rieta. Don Álvaro.
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0: Alejandro Fernández junto a Cristina Aguilera con Hoy Tengo Ganas de Ti. 7 de la mañana con 42 minutos. A más oyentes cantándole a la vida. Canta aunque no cante. Nota de voz 320-88-88-88-6.
1: Buenos días.
0: Buenos días.
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0: y Lucas con Tanto La Quería, 7 de la mañana con 47 minutos. 320-88-88-88-6. Pídela cantando en Bésame.
1: Buenos días, Parodi.
0: Buenos días.
1: Y sintonizándote desde Concordia Magdalena.
0: Eso.
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0: Con Eres mi religión, a 7 de la mañana con 52 minutos. Pídela cantando, bésame.
1: Hola, bésame.
0: Hola, amén.
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0: 8 de la mañana con 4 minutos. Continuamos cantándole a la vida. Lunes festivo, bésame, 20 de julio, día de la independencia de Colombia. Más oyentes piden a cantando en Bésame.
1: Buenos días, Carolita.
0: Buenos días.
1: Mírame, bésame.
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0: María Conchita Alonso con Acaríciame, 8 de la mañana con 9 minutos. Pídela cantando en Bésame.
1: Buenos días, Parodi.
0: Buenos días.
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0: Bueno, de happy hour.
1: Besó.
0: Ahora sí.
1: 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Bésame.
0: Muy bien, 8 de la mañana con las 9 minutos. Pídela cantando en Bésame.
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0: Silvana Di Lorenzo con palabras a palabras, 8 de la mañana con 17 minutos. Pídela cantando en Bésame.
1: Hola, Bésame, buenos días.
0: Buenos días.
1: Gracias con la canción.
0: Sí.
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0: Fernández con Volver, Volver. 8 de la mañana con 21 minutos. Pídela cantando en Bésame.
1: Buenos días, para que me complazca con una canción.
0: Sí.
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0: 8 de la mañana con 25 minutos. 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
0: Más oyentes, pídela cantando, Bésame.
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0: 8 de la mañana con 30 minutos, más oyentes cantándole la vida. Nota de voz 320-8888-886.
1: Muy buen día, Parodi.
0: Buenos días.
1: 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Ay, bésame.
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0: Alejandro Lerner con Después de Ti, 8 de la mañana con 40 minutos. Continuamos cantándole a la vida, canta aunque no cante a través de una nota de voz. 320-88-88-88-6.
1: 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Buenos días, Parodi, bendiciones.
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0: A través de una nota de voz 320-88-88-88-6. Más románticos, más apasionados. Porque a la gran familia Bésame le canta la vida. Buenos días, buenos días.
1: Hola para hoy, buenos días, bendiciones. Este inicio de semana que sea muy maravilloso para todos los oyentes.
0: Eso.
1: O sea, lleno de victoria.
0: Amén.
1: 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Soy Roche de Soledad.
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0: El Sol de México, Luis y Miguel, con Por Debajo de la Mesa, 8 de la mañana con 47 minutos. Pídela cantando, Bésame.
1: Hola, Parodi, buen día, bendiciones.
0: Amén.
1: 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Bésame.
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0: Noelia, con tu 8 de la mañana con 52 minutos, pídela cantando en Bésame.
1: Buenos días, Parodi.
0: Buenos días.
1: Acá con una canción.
0: Sí.
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0: Joana Sebastián con Eso y Más, 8:55, pídela cantando en Bésame. Buenos días, amén.
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1: Boda Seca junto a Juanes con Antes de que el tiempo se vaya. 9 de la mañana con 3 minutos. El lunes festivo, bésame. 20 de julio, día de la independencia de Colombia. Más oyentes a Cantándole a la Vida. 13 se suben al escenario. Nota de voz 320-88-88-88-6.
2: Buenos días, Jesús Parodi.
1: Buenos días. Amén.
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0: Perfecto, pídela cantando en Bésame.
1: Buenos días, Parodi.
0: Buenos días.
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1: Jennifer Peña, Vivo y Muero en tu Piel, 9 de la mañana con 16 minutos. Más oyentes, empídela cantando Bésame.
2: Buenos días para hoy, bendiciones.
1: Buenos días, amén.
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1: Perfecto, pídela cantando. Buenos días, buenos días.

0: Perfecto, muy bien, pídela cantando en Bésame.
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0: Rocío Dúrcal con Vestida de Blanco, 9 de la mañana con 29 minutos. Pídela cantando en Bésame.
1: 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Bésame.
0: Muy bien, más oyentes. Buenos días, buenos días. Hola. Hola, pídela cantando.
2: 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Bésame.
0: Perfecto, pídela cantando en Bésame.
3: Buenos días, buenos días, buenos días, Parodi.
0: Buenos días.
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0: Roberto Carlos de Brasil con Amigo. 9 de la mañana con 40 minutos. A más oyentes se suben al escenario en Pídela cantando, el karaoke más grande del mundo. Nota de voz 320-88-88-88-6.
1: Buenos días, Parodi, mil bendiciones.
0: Buenos
1: Soy
0: días.
1: Peña. Voy a arrancar. 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
0: Muy bien, más oyentes, buenos días, buenos días.
2: Buenos días para hoy, señora mía, usted sabe muy bien que la queremos, bésame.
0: Perfecto, pídela cantando en Bésame.
3: Hola Parodi, buenos días.
0: Buenos días.
3: Para que me complazca con una canción.
0: Sí.
3: 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Bésame.
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0: Menudo con la señora mía, 9 de la mañana con 50 minutos. Pídela cantando, bésame.
1: Buenos días, Parodi, Dios te
0: bendiga. Buenos días, amén.
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0: Perfecto, pídela cantando en bésame. Buenos días.
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0: Morat junto a Silvestre Dangond con Lo Poco Que Yo Quiero. 10 de la mañana con 3 minutos. Continuamos cantándole a la vida en Pídela Cantando. Bésame.
1: Buenos días.
0: Buenos días.
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0: Perfecto, más oyentes, buenos días, pídela cantando, bésame.
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0: Muy bien, pídela cantando en bésame.
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0: Miriam Hernández con Huele a Peligro, 10 de la mañana con 18 minutos. Pídela cantando, Bésame.
1: Buenos días, Parodi.
0: Buenos días.
1: Cariño, te saluda, bendiciones para ti.
0: Amén,
1: y todo
0: gracias.
1: Lo que te rodea. Por favor, compláceme con esta canción.
0: Sí.
1: Suena.

0: Muy
1: Bésame.
0: bien.
1: Muchas gracias.
0: A ti, muchas gracias. A más oyentes, pídela cantando en Bésame.
1: Hola, Parodi.
0: Hola.
1: No.

0: Perfecto, claro que yes. Más oyentes en Pídela Cantando, Bésame.
1: Buenos días, bendiciones.
0: Buenos días.
1: Por favor, la canción Me Va a Extrañar de, ¿sí?, Ricardo Montaner. Me va a extrañar al suspirar, porque el suspiro será por mí, porque el vacío la hará sufrir. Me va a extrañar, bésame.
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0: 10 de la mañana con 23 minutos. 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

0: 10 de la mañana con 32 minutos. Continuamos en este lunes festivo. Bésame, más de Pídela cantando Bésame.
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0: Más oyentes, Pídela cantando Bésame.
2: Buenos días, mi amigo Parodi.
0: Buenos días.
2: Bendiciones para su vida, mi hermanito. Parece que me puede hacer el favor de complacerme con la canción.
0: Sí.
2: 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Bueno, creo que es así. Bésame.
0: Perfecto, más oyentes. Pídela cantando Bésame.
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1: Diez de la mañana con 37 minutos en Colombia. 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

0: Ella baila sola. Con Lo Echamos a Suerte, 10 de la mañana con 46 minutos. Pídela cantando Bésame.
1: Buenos días, Parodi.
0: Buenos días.
1: Amén. Feliz lunes festivo. Brindaremos por ti, brindaremos por él, porque le vaya bien. Bésame, Maciel.
0: Muy bien, más oyentes. Buenos días.
2: Buenos días. Me hace mi favor y me complace con la canción. Tú estás siempre en mente. Siempre tú. Siempre en mi mente. Bésame.
0: Perfecto. Pídela cantando en Bésame.
3: Parodi, buenos días.
0: Buenos días.
3: Bendiciones.
0: Amén.
3: Me puedes complacer con la canción de Franco De Vita. Si pudiera elegir una vez más, te elegiría sin pensarlo. Bésame.
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2: Robbie Williams con Ser Mejor, 11 de la mañana con 4 minutos, lunes festivo, esa vez, 20 de julio, día de la independencia de Colombia. Más oyentes, nota de voz, 320-88-88-88-6.
3: Hola, buenos días.
2: Buenos días.
3: 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Bésame.
2: Muy bien.
3: Silena Rodríguez.
2: Excelente, más oyentes. Buenos días, buenos días.
4: Buenos días, Radio Bésame. Les habla María Méndez desde Bogotá.
2: Muy bien.
4: Quisiera escuchar la canción Tabaco, ¿sí?, Chanel. Un olor a tabaco y Chanel, me recuerda el olor de su piel. Una mezcla de miel y café, me recuerda el sabor de sus besos. Bésame.
2: Perfecto, claro que yes, pídela cantando Bésame.
5: Buenos días, Parodi.
2: Buenos días.
5: Hasta sol de hoy no la he vuelto a ver. No, no, hasta sol de hoy, yo no sé, mañana. Bésame, Radio Apasionada.
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1: Vacilos con Tabaco y Chanel, 11 de la mañana con 17 minutos. Pídela cantando, bésame.
2: Buen día, Parodi.
1: Buenos días. Amén.
2: Regálame, por favor, esta canción.
1: Sí.
2: Gaviota, que de lo lejos vuela muy alto. Gaviota, que en tren de vuelo no se detiene. Bésame.
1: Muy gracias. Bien, con gusto. Más oyentes, buenos días.
3: Hola, buenos días.
1: Buenos días.
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1: Perfecto, claro que yes. Pídela cantando, bésame.
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1: Seis de la tarde con 44 minutos. Saluditos a nuestra familia Bésame. Nuestros Bésame oyentes que día a día, tarde a tarde, noche a noche, madrugada tras madrugada, están siempre conectados con nosotros, acompañándonos y permitiéndonos entrar ahí a sus casas, a su oficina, a su lugar de trabajo, a su auto, acompañándolos. Bésame siempre ese copiloto, por decirlo así, que los acompaña en su trayecto, en su transcurso, en su regreso a casa. Si están en casita, bueno, a disfrutar de la tarde y noche del día de hoy, lunes, puente festivo, recargándonos, relajándonos y sobre todo escuchando esta música espectacular que siempre tenemos la mejor programación aquí en Bésame Radio. Saluditos que me van llegando. Llega Roxana y me dice: Nati, solo ha estado lloviendo, llueve fuertemente en Soledad por el ferrocarril, me dice Roxana. Bendiciones. Hola Nati, ¿cómo estás? Un saludito para Keila, que está en sintonía. Ok, por acá también me saluda Daisy y Ebert. Buenos días, bueno ya, buenas noches ya casi. Bendiciones. También me saluda por aquí Kevin, me dice: hola Nati, feliz todavía celebrando a España. Bueno, ok. Los fanáticos del Mundial de Fútbol. El señor Luis José también dice: buenos días, buenas noches, presente. Mi querida Julie también dice: Nati Bella, te adoro. Bendiciones, un abrazote. Gracias, mi Yul. Mi querida Nati, bendiciones infinitas. Me saludan mis bellos oyentes Silvana, AC y Ever. Desde Universal Segunda Etapa, un gran abrazo. Abrazotes para ustedes también, mis queridos oyentes. Otro saludito por aquí dice: un saludo muy especial para mi hija Maris Alejandra Cantillo. Maris Alejandra Cantillo, hola, ¿cómo estás? Te saluda Bésame Radio. Seguimos con buena música. Ya ahorita los vuelvo a saludar en un ratito. Recuerden el WhatsApp de Bésame: 320-88-88-88-6. Más despacio, Nati, no anoté otra vez. 320-88-88-88-88-6. Pídeme la canción que tú quieras, que aquí te complazco con todo el corazón. 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

Bueno, ahora sí, 7 de la noche en punto en Bésame Radio. Nati Montenegro acompañándote porque no estás solo, no estás sola, estás acompañadito de la mejor emisora Bésame. Dice, buenas noches Nati, porfa compláceme con la canción A Contratiempo de Ana Torroja. Mi querida Yul me dice, hola Nati, porfa compláceme con la canción Solo por ti de Soraya. Y una más, por aquí me saluda también mi querida Consuelo desde el barrio Villaflor. Me dice, hola Nati, quiero escuchar la canción Te irá mejor sin mí de Joan Sebastián. Tú escuchas la más romántica y apasionada. Pisa.